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1: Bueno, pues la primera curiosidad que me gustaría comentar es que la República Dominicana es el único país que tiene en su bandera, en su escudo, ¿verdad? Una Biblia. Tiene una Biblia abierta. Llama mucho la atención. ¿Y por qué? Pues llama mucho la atención. 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
1: Pues, otra curiosidad de la República Dominicana es que es una tierra de ámbar. La República Dominicana es mundialmente famosa por sus yacimientos de ámbar de alta calidad. Una resina fósil, como sabemos que es el ámbar, muy apreciado por su claridad y por contener insectos fosilizados, atrapados hace millones de años. ¿Te digo otra o no sé?
0: No, es bueno, para nosotros es eso puede ser interesante porque se dice que los países, o sea, que el ámbar polaco es el mejor del mundo.
1: Sí.
0: Polaco y ruso. Entonces, ustedes forman la competencia.
1: Sí, lo discuto todo el tiempo con mi esposo, que si el ámbar de Dominicana o que si el polaco. Pero obviamente yo voy a decir que el de mi país es el mejor.
0: Es no sé.
1: Mundialmente no sé famosa por su yacimiento de ámbar allá. Entonces, pues,
0: ¿y cuánto ámbar se produce en Dominicana?
1: Pues cantidad exacta, pues ahora no podría mencionar.
0: ¿Pero eso están como en Polonia, en la costa, o están dentro de la isla?
1: No, dentro de la isla. Sí, sí, sí, sí.
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0: ¿Y cuál es más bonita, la polaca o la dominicana?
1: No me pongas en esa posición porque...
0: No, en tu opinión, como una mujer.
1: Bueno, en mi opinión, ambas son preciosas.
0: Y pero pues, son diferentes.
1: Sí, sí, sí, por supuesto, son diferentes. Pero, ¿qué te puedo decir? Si me ponen a elegir, obviamente yo voy a elegir una y una.
0: Bien, o sea, ¿cómo elegir entre, no sé, un Mercedes y un BMW? 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
1: Bueno, no sé si es una curiosidad, pero debo de decirte que la República Dominicana es un país con un terreno súper fértil, donde cultivamos cacao, mango, tabaco. De hecho, hay un tabaco acá que se utiliza en Polonia que viene desde la República Dominicana. No sé si lo sabías.
0: Lo puro.
1: Exactamente. También...
0: sí, lo sabía, pero...
1: Ah, ¿me vas a decir algo?
0: No. Ah. No, tú me preguntas si lo sabía. Sí, yo lo sabía.
1: Lo sabía. ¿Y lo has probado? No.
0: Sí.
1: ¿Sí? ¿Y qué tal?
0: Más tarde te lo digo. No, aquí no vamos a promover el fumo, ¿no?
1: Ay, de acuerdo. Lo siento. Y pues, otra curiosidad es que la República Dominicana tiene una bebida súper poderosa que se llama Mama Juana.
0: Bien.
1: Paso a explicar. La Mama Juana es una bebida que nació, ¿verdad?, de la población indígena, pues ello, eso es una especie de corteza de árboles y raíces que se introducen en una botella, se deja fermentar,
0: ¿verdad? ¿Pero de qué viene?
1: Corteza de árboles.
0: Ok.
1: Árboles. Es raíces. Se introducen en una botella, le ponen...
0: O sea, de los raíces de los árboles.
1: Sí, sí, sí.
0: ¿Y qué tipo de los árboles?
1: Bueno, enciendo plantas medicinales, todas. Se le agrega miel. Luego, ese es un dato súper importante, porque al principio solo era corteza de árboles con miel. Pero luego del descubrimiento se le agrega vino y ron, que eso es lo que ahora le da como ese toque. Es una bebida súper poderosa que...
0: ¿Qué tipo de vino?
1: Vino, cualquier vino.
0: ¿Blanco, tinto?
1: No, tinto. Tiene que ser vino tinto.
0: Pero ese es uno de los más baratos. No para pelear, ¿no? No para así como... Para tener sabor bueno. Porque no... ¿Sabes qué? Los vinos ese de clase alta, algo así, que tiene este sabor para hacer una degustación, se lo toma solo, no se lo mezcla con algo, ¿no?
1: No.
0: Son unos peleones.
1: No es para pelear, porque más bien es como una bebida medicinal. De hecho, hay personas que cuando van a la República Dominicana compran 15, 10, 20 botellas para traerla, para llevarla a su país, porque... Tienen el mito que es una bebida que a nivel general, lo que tú tengas, lo que tú sientas, te lo va a quitar, te va a mejorar. Es buenísima también, dicen, para la vigorosidad del hombre. Es súper buena. Y también otra.
0: Como una Viagra.
1: Pero natural. Porque,
0: no, claro.
1: Exactamente. Y también otra curiosidad es...
0: ¿Y para otros?
1: Otro
0: caso. No solamente... Las mujeres no la toman.
1: Sí. La tomamos. Y otra es cuando te sientes como abatido, sin ánimo, a nivel general, te van a decir... Tómate una sopa de miembro de carey. ¿Sabes qué es carey?
0: No, pero de eso me... Acabamos con la mamajuana, ¿no? Y luego eso lo vamos a pasar para la sopa.
1: Ok.
0: Porque yo tengo que traducirlo. Solamente tú me dijiste con el vino tinto, ron, blanco, negro.
1: No, solo vino tinto. Vino tinto, miel, corteza de árboles.
0: ¿Y nada de ron?
1: No, nada de ron. Ya eso es opcional, el ron. Pero es vino.
0: ¿Pero blanco o añejo?
1: Vino tinto. No. No blanco.
0: No, pero estoy hablando sobre el ron.
1: Ah, el ron es a tu elección, el que decida.
0: Uh-huh.
1: Sí.
0: Bien. Y con esta mamajuana, aparte de problemas de vigorosidad de hombres, ¿qué se puede curar?
1: Bueno, te puedes curar un resfriado. También sirve para problemas respiratorios.
0: Uh-huh.
1: Problemas pulmonales. En fin, es una bebida que en general sirve para todo. En buen dominicano, te sientes mal, no sé, tómate una mamajuana.
0: O sea, puedes quitar el dolor de diente, de tu, no sé, de tu espalda, y con lo que se queda puedes limpiar el coche.
1: Sí, puedes.
0: Perfecto.
1: Con la mamajuana. Pero cuando la pruebe, yo sé que ese no es el uso que le vas a dar para limpiar el coche, definitivamente no.
0: Bien. 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
1: Bueno, pues no puedo hablar de República Dominicana sin mencionar, como te comentaba hace un momentito, que la República Dominicana es un país sumamente creyente y fiel, muy fiel a Dios. Y pues yo creo que esa es una de las principales cosas que nos diferencian de nuestro vecino país, Haití. No voy a profundizar ahí porque es mucha tela por donde cortar y pues no es bueno. Pero eso, entonces yo entiendo que algo que hace el país especial, que sea tan llamativo para otras personas, claro, tenemos playa, tenemos sol, tenemos un clima espectacular, excelente, pero yo creo que sin temor a equivocarme, puedo decirte que todo eso viene apañado por la mano de Dios. Por la mano de Dios, porque es que somos un país bastante fuerte, es tierra fértil, es un país que pone a Dios por sobre todas las cosas, ¿sí? Entonces yo entiendo que obviamente como en cualquier otra nación, otro país, hay cosas buenas y malas también. Pero quería resaltar esa parte, lo creyente y fiel que es la República Dominicana a Dios.
0: ¿Y son de qué confesión? ¿Son católicos? ¿Son, no sé, pentecostales? ¿Testigos de Jehová?
1: Tenemos de todo, pero predomina más el catolicismo. Mm-hmm. Sí.
0: 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Porque si estamos hablando sobre, has mencionado que a lo contrario de su vecino occidental, o sea, los haitianos. Sin embargo, si estamos hablando sobre Haití, seguramente uno de los puntos de que vamos a pensar, si estamos pensando sobre Haití, una de las asociaciones es vudú, ¿no? O sea, una religión que una religión sincrética con raíces que son típicos no solamente para Haití, no solamente para toda la isla, no solamente para el Caribe, sin embargo para toda América Latina, o sea, raíces indígenas, raíces afro-latinoamericanas o afro-caribeños en este caso, y por supuesto raíces europeos. Si algo de ese tipo, como una religión sincrética parecida a vudú, si existe también en la República Dominicana.
1: Definitivamente no. De hecho, la mayoría de años tenemos enfrentamiento con el tema de la Semana Santa, que todo el mundo sabe que es una época muy, muy... no religiosa, sino donde la gente se regocija más, es una época de reconciliación con Dios, y tenemos esta situación en el país que tengo que aclarar. El gagá no es de República Dominicana y han habido varios enfrentamientos porque en medio de Semana Santa, cuando se celebra la Semana Santa en República Dominicana, los haitianos que viven en República Dominicana también quieren hacer su fiesta, que es el gagá. Entonces es como un...
0: No sé qué es el gagá, ¿no?
1: Entonces... Bueno, eso es que mencionaste, es vudú. Uh-huh. Vudú. Pero que tengo que explicar que cuando se dice vudú, el vudú es un muñeco. Es un muñeco que tú haces. Entonces, ese muñeco representa a una persona que tú quieres hacerle algo. Uh-huh. Dice la historia que no es necesariamente algo mal, pero el vudú es un muñeco que tú lo creas en representación a una persona. Según sus creencias, lo que tú le hagas a ese muñeco lo va a sentir esa persona. Uh-huh. Tenemos un dicho popular allá que dice, mi cabeza anda loca, creo que me hiciste un vudú. O sea, creo que me hiciste un vudú, creo que me hiciste un muñeco y estás haciendo cosas con ese muñeco y yo... lo siento. Entonces, ya en lo que es el gagá, es como un tipo de baile o danza a sus dioses, uh-huh, que no tiene nada que ver con la República Dominicana. Entonces, de ahí viene el enfrentamiento en esta época donde queremos celebrar la Semana Santa, imitando los pasos de Jesús, imitando lo que fue la vida de Jesús en la tierra, y entonces ellos vienen con otra cosa que es completamente diferente con el tema del vudú, que son pues unos bailes, unas pinturas, una música muy diferente, y se le respeta y se le entiende que esa es la forma de ellos celebrar pues a sus dioses, a sus creencias, sus raíces, pero la de nosotros es completamente diferente. Entonces ahí es que entra el debate, que no es que la República Dominicana es contraria o completamente enemiga de Haití, no, lo que pasa es que ellos quieren introducir sus costumbres religiosas en nuestro país, donde República Dominicana tiene otro punto de vista diferente, y pues definitivamente la República Dominicana nunca y jamás va a compartir o va a estar de acuerdo con la religión o con las celebraciones religiosas
0: nunca
1: de Haití.
0: Nunca dices nunca. ¿Eh? Nunca dices nunca.
1: Bueno, nunca digo, pero...
0: ¿No crees que
1: eso va a pasar? Es complicado porque, uh-huh, sabemos, si te pones a mirar, es una isla, dos naciones, y es como me dice, como yo me comentaba a alguien, ¿cómo es posible que siendo una isla, solo dos naciones, y el contraste entre ambas es tan diferente? O sea, tú miras una foto de República Dominicana y una foto de Haití y es completamente diferente, y estamos, por decirlo así, en el mismo territorio. O sea, uh-huh, su terreno no es fértil, es árido, es caliente. Sí, ellos tienen cosas buenas, pero comparado con la República Dominicana, obviamente no. Entonces, ese es el principal problema de Haití y la República Dominicana, que ellos quieren introducir sus costumbres religiosas en nuestro país. Y pues definitivamente la mayoría de dominicanos...
0: ¿Cuántos inmigrantes haitianos hay en... a República Dominicana? Ah,
1: que ni te cuento, porque...
0: Más o menos.
1: No, muchísimo. Es que una cifra
0: ¿Pero cuántos ciudadanos tiene la República Dominicana?
1: Dice que más de 4 millones.
0: ¿Solo?
1: Sí, sí, dominicano. Pero, es como te digo, es imposible una cifra, porque es que el gobierno registra una cifra, pero es otra cantidad que entra de manera ilegal. Entonces, ellos no están documentados, no están asentados en ninguna parte. Entonces, ¿cómo tú cuentas esa persona? Entonces, es imposible.
0: 11 millones.
1: 11 millones.
0: Más que 11 millones.
1: Ah, bueno. Entonces, es un tema prácticamente igual, o no sé. Es lo que te comentaba, el problema de las naciones: México, Estados Unidos, Colombia, Venezuela, República Dominicana, Haití. Entonces,
0: 7%. Como dicen, como entre 500.000 y 750.000.
1: No, es mucho más.
0: Bueno, oficialmente.
1: Por eso te digo, porque es que cada día entra una...
0: O sea, podemos contar que hay, no sé, al menos 1 millón, ¿no? O sea, sí. Como al menos como 10%.
1: Sí, sí, y más. De hecho, debo de decir, porque tampoco puedo ser mezquina, que los haitianos son sumamente inteligentes. Sumamente inteligente. Hay muy buenos médicos que son haitianos. Tienen la facilidad de aprender cualquier idioma sin problema. Su idioma oficial es el creol, pero también hablan francés. Te pueden hablar portugués, hablan español perfectamente. Entonces, ¿qué te puedo decir?
0: Y hay población con raíces polacos también.
1: ¿Sí? Ah, entonces imagínate. Es pro y contra, porque tiene sus partes buenas, pero también tiene sus partes malas. Entonces, yo creo que por ahí deriva el principal problema, y es que no compartimos pues las mismas costumbres y tradiciones religiosas. Por ahí viene el asunto.
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